Siete ancora qua. Grazie. A veces, todavía, a través. Hace algunos años, después de un periodo en que trabajé como traductora e intérprete en la Corte Migratoria de Nueva York, decidí formar un pequeño taller de escritura en un centro de detención para menores sin documentos. Las estudiantes, todas mujeres, eran adolescentes de entre 12 y 16 años. La mayoría había cruzado la frontera norte sin visa. Algunas habían sido detenidas por la migra y otras se habían entregado. Luego, ya lejos de la frontera, todas habían sido encerradas en ese lugar oscuro, un lugar como tantos otros en el país, que el lenguaje oficial estadounidense llama albergues, pero que son sin ambigüedad espacios carcelarios. En la última sesión del taller, les pedí a las estudiantes que escribieran 5 oraciones, empezando con la locución adverbial a veces. La idea era que una veces era una manera de hacer hueco a las pequeñas cosas que suelen pasársenos de largo, desapercibidas, fueran eventos mundanos y cotidianos o instantes efímeros de la psique. A veces me lavo los dientes sin pasta de dientes. A veces tengo miedo cuando los adultos ríen. A veces no sé si tengo fuerzas. Entiendo la escritura así, como un espacio que se abre con un a veces. O mejor dicho, la escritura que se cifra en el a veces es el tipo de escritura que más me interesa. La ficción que se juega en sorprender al lector, tenerlo en vilo, está escrita en un de pronto. La escritura del otra vez se gestó y quizás se extinguió también con Beckett, porque paradójicamente era irrepetible. La del ya no tiene a Gregorio Samsa pegado a la cama, perdido en los vericuetos de la culpa, y tiene a los niños del Señor de las Moscas dejando atrás lo poco que tenían de camaradería y entregándose de lleno a lo mucho que tienen de pinche cabronería. La escritura del había una vez yace en el mausoleo bizarro de los cuentos de hadas y las fábulas. Y la del todavía, no sé, pero esa tal vez no le pertenezca a la ficción sino al bolero. En el caso específico de este taller, en esa situación de confinamiento físico y de terror psicológico en que estaban mis estudiantes, me parecía que este a veces era una oportunidad para el paréntesis de lo indeterminado, lo no repetitivo, lo no dictado por el reloj implacable de la rutina del encierro. Era una manera de abrir un paréntesis a lo que está al menos un poco fuera del tiempo. Una puerta que se entreabre a veces. Teníamos instrucciones claras. No se permitía sacar ningún material escrito en el centro. Los únicos materiales que podíamos meter eran libros e instrumentos para la escritura a mano, cuadernos, lápices, plumas. No podíamos hablar de los casos de las estudiantes, es decir, no podíamos sugerir ejercicios de escritura que condujeran a que ellas pusieran por escrito ni los motivos por los que emigraron, ni nada sobre sus experiencias en el largo trayecto migratorio. La razón era sencilla. Cualquier cosa escrita podría llegar a constituir una evidencia, un documento potencialmente usado en su contra, llegado el momento de un juicio migratorio, aun si lo escrito fuera ficción. Tampoco podíamos proponer ejercicios de escritura que las incitaran a hablar de su circunstancia actual de confinamiento. Esa prohibición no era expresa, pero resultó evidente en cada etapa del proceso que tuvimos ahí, desde el momento en que sugerí el taller de escritura a una ONG que me ayudaría a tener acceso, al periodo de espera, mientras ICE conducía una revisión de nuestros antecedentes y nos daba luz verde, y luego también durante las negociaciones con la administración del centro sobre las reglas en torno al taller y finalmente en todas nuestras pequeñas interacciones con el personal del centro. Hubo siempre
un claro nerviosismo en torno a nuestra presencia. Nos trataban como sospechosas de algo. Imagino que ese algo era que potencialmente podríamos filtrar información de adentro hacia afuera. Hay mucho mayor secretismo en los centros de detención del que hay incluso en las prisiones normales. No hay prisiones normales. El centro estaba a las afueras de Nueva York, al norte, en una colina redonda llamada Cerro del Eco, un nombre quizá demasiado adecuado. Una calle serpentea por la colina y en la cima achatada se despliega lo que parece un campamento de verano abandonado. Hay un círculo de cabañas, unas 15 o 20, construidas en torno a una extensión de pasto ralo. Dentro de una de esas cabañas, un comedor. Y en ese comedor, sentadas en torno a una mesa, nuestro pequeño círculo de escritura. Luego, en la periferia inmediata de ese círculo, tres vigilantes no uniformadas, sentadas en sillas arrimadas contra las paredes. Estaban ahí para ayudar con lo que se ofreciera, nos dijeron. Y luego, por encima de las vigilantes, colgando, anguladas, de las esquinas del techo del cuarto, cámaras de vigilancia. Luego, no sé. No sé quién vigila al vigilante.

detrás de la cámara, detrás de la pantalla. Pero los círculos concéntricos de vigilancia debían terminar en algún lado, tal vez Pensilvania, tal vez Kentucky, tal vez Shanghái. Mi sobrina, que me estaría ayudando a dar el taller, distribuyó cuadernos nuevos y lápices. Algunas de las estudiantes les entusiasmaron los diseños de los cuadernos, a otras menos. Unas pidieron trueque con otras.

lo no repetitivo, lo no dictado por el reloj implacable de la rutina del encierro. Era una manera de abrir un paréntesis a lo que está al menos un poco fuera del tiempo. Una puerta que se entreabre a veces. Teníamos instrucciones claras. No se permitía sacar ningún material escrito en el centro. Los únicos materiales que podíamos meter eran libros e instrumentos para la escritura a mano, cuadernos, lápices, plumas. No podíamos hablar de los casos de las estudiantes, es decir, no podíamos sugerir ejercicios de escritura que condujeran a que ellas pusieran por escrito ni los motivos por los que emigraron, ni nada sobre sus experiencias en el largo trayecto migratorio. La razón era sencilla. Cualquier cosa escrita podría llegar a constituir una evidencia, un documento potencialmente usado en su contra, llegado el momento de un juicio migratorio, aun si lo escrito fuera ficción. Tampoco podíamos proponer ejercicios de escritura que las incitaran a hablar de su circunstancia actual de confinamiento. Esa prohibición no era expresa, pero resultó evidente en cada etapa del proceso que tuvimos ahí. Desde el momento en que sugerí el taller de escritura a una ONG que me ayudaría a tener acceso, al periodo de espera, mientras ICE conducía una revisión de nuestros antecedentes y nos daba luz verde, y luego también durante las negociaciones con la administración del centro sobre las reglas en torno al taller, y finalmente en todas nuestras pequeñas interacciones con el personal del centro. Hubo siempre un claro nerviosismo en torno a nuestra presencia. Nos trataban como sospechosas de algo. Imagino que ese algo era que potencialmente podríamos filtrar información de adentro hacia afuera. Hay mucho mayor secretismo en los centros de detención del que hay incluso en las prisiones normales. No hay prisiones normales. El centro estaba a las afueras de Nueva York, al norte, en una colina redonda llamada Cerro del Eco, un nombre quizá demasiado adecuado. Una calle serpentea por la colina y en la cima achatada se despliega lo que parece un campamento de verano abandonado. Hay un círculo de cabañas, unas 15 o 20, construidas en torno a una extensión de pasto ralo. Dentro de una de esas cabañas, un comedor. Y en ese comedor, sentadas en torno a una mesa, nuestro pequeño círculo de escritura. Luego, en la periferia inmediata de ese círculo, tres vigilantes no uniformadas, sentadas en sillas arrimadas contra las paredes. Estaban ahí para ayudar con lo que se ofreciera, nos dijeron. Y luego, por encima de las vigilantes, colgando anguladas de las esquinas del techo del cuarto, cámaras de vigilancia. Luego, no sé. No sé quién vigila al vigilante detrás de la cámara, detrás de la pantalla, pero los círculos concéntricos de vigilancia debían terminar en algún lado, tal vez Pensilvania, tal vez Kentucky, tal vez Shanghái. Mi sobrina, que me estaría ayudando a dar el taller, distribuyó cuadernos nuevos y lápices. Algunas de las estudiantes les entusiasmaron los diseños de los cuadernos, a otras menos. Unas pidieron trueque con otras. Cuando empezamos las introducciones, unas cuantas nos miraban, expectantes, otras menos interesadas, razonablemente escépticas. Una de ellas le cuchicheó algo al oído de una compañera y enseguida recibió un regaño por parte de una de las vigilantes. Respeto. Cuando todavía estábamos en las etapas tempranas de planear el taller, tratando de imaginar cómo enseñar escritura bajo circunstancias de vigilancia y restricciones, pero completamente ignorantes ante la magnitud de tal aparato, traté de imaginar alguna forma, algún mecanismo a través del cual las estudiantes del taller pudieran denunciar las injusticias y abusos que podrían estar viviendo sin que su denuncia las metiera en problemas. Se me ocurrió una idea que de última fracasó, pero fracasó bien. Y vale la pena contar la historia de ese fracaso. La idea era la siguiente. Podríamos leer secciones de El Quijote, que por demás había sido parcialmente escrito en una cárcel. Era el libro perfecto, con un equilibrio justo entre el humor ligero y la profundidad imaginativa.

Muchos capítulos eran suficientemente cortos como para ser leídos en voz alta en la primera mitad del taller, dejando luego tiempo para dedicar la segunda mitad a la escritura. Poco a poco, con las estudiantes, iríamos armando una especie de sistema de correspondencias y equivalencias entre el mundo del Quijote y el mundo del sistema migratorio. Por ejemplo, los molinos del viento serían equivalentes a la migra, o los yangueses del capítulo décimo podrían ser los vigilantes del centro de detención. Iríamos refinando el sistema a través de conversaciones informales a medida que fuéramos avanzando en la lectura. Ahí empezaría la parte más lúdica. Podríamos inventar historias escritas en clave Quijote, pero que fueran realmente historias sobre los personajes del centro de detención y del sistema migratorio en general. La idea era proponerles solo escenarios ficticios, que les dieran un escape hacia la ficción satírica y el absurdo. Ninguno de los ejercicios estaría diseñado para denunciar condiciones, sino para inventar escenarios. Sin embargo, ya para ahora, las estudiantes tendrían un código. Si alguna de ellas en algún momento requiriese denunciar una situación grave, tendría el alfabeto con qué hacerlo. Podrían hacerlo entre ellas o con nosotras, si es que para entonces nos hubiésemos ganado su confianza. Lo importante era que tuvieran herramientas. Al fin y al cabo, de eso se trata la escritura, tener con qué. Como ya había adelantado, el plan fracasó. Primero que nada, fracasó por la razón más obvia. Dada la cantidad y el tipo de vigilancia, el plan era simplemente demasiado riesgoso para las estudiantes. Aún si tratábamos de revestir el experimento con humor y juego quijotesco delirante, al final discutir abiertamente si ICE era como los molinos de viento y si el personal del centro de detención se parecía más al asno rucio que monta Sancho o más a los gallegos que le dan de chingadazos al Quijote, era absurdamente riesgoso. Lo peor que nos podía pasar a nosotras, talleristas, era que nos cancelaran el taller y nos corrieran. Pero las posibles consecuencias para las estudiantes eran, por supuesto, mucho más serias. Siempre había por lo menos una persona del centro sentada a nuestras espaldas, viéndonos desde fuera, y luego estaban las cámaras y quién sabe qué más. Segundo, el plan fracasó por una razón que debía haber previsto, pero que no logré anticipar. Casi todas las estudiantes, con la excepción de unas pocas que habían crecido en ciudades grandes, hablaban el español como segunda lengua. Todas lo hablaban, incluida una niña rumana que había vivido en Los Ángeles varios años antes de ser detenida en una redada. Pero casi todas las estudiantes eran hablantes de lenguas mayas. Leer El Quijote no es tarea fácil para casi ningún lector o lectora joven, adolescente, aún si el español es su primera lengua. Leímos los primeros párrafos juntas, deteniéndonos en palabras opacas, comentando conjugaciones, y casi inmediatamente sentí cómo se desinflaba en el cuarto el ánimo y el de por sí frágil entusiasmo. Supongo que una historia de un viejito español en La Mancha tampoco resultaba demasiado interesante para un grupo de chicas adolescentes. Por último, el plan fracasó por una razón maravillosa. Y la razón es que las chicas ya tenían un código, sabían escribir en él. En cuanto habíamos distribuido los cuadernos, en la primera sesión pasó lo que pasa en casi cualquier salón de escuela entre adolescentes. Se arrancaron papeles, comenzaron a circular notas por el cuarto. Para eso sirve el papel. Pero solo nos dimos cuenta de que ya había un código al mero final de la primera sesión, cuando las vigilantes les dijeron a las estudiantes que hicieran una fila y regresaran a sus cuartos, y nosotras empezamos a recoger nuestro tinglado y dimos con una nota escrita con palabras en español pero intervenidas por sílabas extrañas. Le preguntamos a una de las niñas, que se había quedado un poco rezagada del grupo y seguía en la mesa del comedor, si sabía qué código estaba escrita aquella nota. Sonrió, ojos negros llenos de inteligencia y travesura, y no dijo nada. Mientras pasaban las semanas en el taller, íbamos probando diferentes juegos narrativos, estrategias, consignas.

Me gusta un ejercicio inspirado en el Oulipo, en que los estudiantes deben escribir una pequeña autosemblanza de no más de un párrafo. Luego, la tienen que volver a escribir diciendo lo mismo, pero esta vez con una restricción. No pueden utilizar a la PEREC la letra E. Los resultados son interesantes porque las segundas versiones sin la letra E son siempre mucho mejores, llenas de hallazgos raros e incluso de humor, voluntario o involuntario. Alguien que escribe, por ejemplo, me llamo Eva, en la primera vuelta, puede escribir llamada como casada con Adán en la segunda. Alguien que escribe soy estudiante en la primera puede escribir soy una niña humana institucionalizada en la segunda. La discusión en torno a este ejercicio suele ser bastante iluminadora porque los estudiantes casi siempre se dan cuenta de inmediato cómo es que una consigna, algo que se percibía como un obstáculo, es en realidad lo que produjo un giro interesante. Conclusión milenaria, la circunnavegación es origen de todo descubrimiento. Después de un par de sesiones de taller, tuvimos un primer problema, un enorme obstáculo para el cual no parecía haber, a primera vista, ninguna buena solución. Dos de las estudiantes se habían metido en problemas por algo que habían escrito en sus cuadernos. Las vigilantes no nos quisieron decir qué habían escrito. Tampoco era asunto nuestro. Pero la situación había llevado a que les confiscaran los cuadernos. Nos aguantamos las ganas de confrontar a la administración. Nos convenía seguir llevando la fiesta en paz si queríamos que no le pusieran obstáculos al taller. Además, de algún modo, era también nuestra responsabilidad que hubieran cachado a las chicas en falta. Sabíamos perfectamente que en un lugar como ese no hay privacidad alguna. ¿Para qué les daríamos cuadernos? La mera ilusión de privacidad. Debimos haber previsto algo así y debimos haber hecho mejores planes. Esa tarde, de camino de vuelta a casa, mi sobrina tuvo una idea brillante. ¿Y si simplemente colectivizábamos el espacio de escritura de manera que las estudiantes no tuvieran cada una un cuaderno, sino que escribieran todas en un solo cuaderno? No nos gustaba la idea de darles hojas sueltas de papel, hojas que terminaran en el basurero al final del día. Queríamos que las estudiantes tuvieran algo físico que leer, algo para tener al final entre las manos, algo tangible. Haríamos una fanzine. Usarían hojas sueltas para escribir, pero luego las pegaríamos en cartulinas más grandes. Además, hay algo inocuo en una cartulina. Nadie sospecha de una cartulina. Nadie lee lo que hay en una cartulina. Y, por si acaso, una capa extra de protección. Cada una de las niñas escribiría con un nombre inventado, un nombre que cada una elegiría. Estábamos blindadas. Mi sobrina y yo llegamos al siguiente encuentro llenas de entusiasmo. Ella condujo la sesión, les explicó a las estudiantes qué era una fanzine y habló sobre la escritura colectiva. Les propusimos elegir nuevos nombres. La única consigna era elegir nombres que tuvieran alguna relación con el mundo natural. Mi sobrina se llamaría Mazorca, que además de mazorca de maíz, significa en algunos países grupo de amigas. Las estudiantes lo pensaron, cuchichearon, se echaron carrilla y anotaron sus nuevos nombres en la hoja en blanco. Se hizo un silencio respetuoso, casi sacro, justo al instante anterior a que cada una enunciara sonoramente su nuevo nombre. Huracán, cascada, mar, conejita, sol, flor, terremoto, luna, mariposa, rosa, estrella, abejita, arcoíris, oscuridad. A partir de ese momento, algo pasó en el taller. Algo cambió profundamente en la manera en que trabajábamos juntas. Era el espíritu colectivo de los fanzines, claro, pero era algo más. Creo que esa otra cosa era la casi mágica capa de visibilidad, invisibilidad, que brindaba un nuevo nombre. Ahora las estudiantes no eran solo sí mismas, sino también un personaje y una autora. Conejita.

En efecto, escribía cosas afines al espíritu discreto y terso de los conejos. Escribía a veces en español, pero sobre todo en mam. Y en una ocasión alzó la mano e hizo pausa al taller, primero tímida, luego plenamente dueña de sus conocimientos, para darnos a todas una lección sobre el uso correcto de las glotales. Yo hasta ese día no sabía qué eran las glotales. Oscuridad estaba llena de lirismo potente. Escribía sobre ángeles caídos, nubarrones y cadenas. Escribía abiertamente sobre la asfixia del encierro. Terremoto escribió una página emocionante y conmovedora sobre la inteligencia y la importancia de cultivar la inteligencia. Terminaba un párrafo luminoso con el dictum casi heraclitiano: no vas a tener miedo, usa tu inteligencia. Las cosas sobre las cuales escribieron en el fanzine no tenían que ver directamente con cómo y por qué tuvieron que dejar atrás sus países y comunidades, pero en un sentido más profundo tenían todo que ver con eso. Escribieron sobre la importancia de la amistad, la sororidad y la solidaridad entre mujeres. Escribieron sobre los peligros del odio y la avaricia. Escribieron acerca de sus preocupaciones sobre el medio ambiente y la destrucción de sus comunidades. Durante una sesión escribieron manifiestos contra el abuso sexual y en defensa de la soberanía de sus cuerpos. Varias de ellas, profundamente religiosas, escribieron sobre la guía espiritual y ética que les ofrece el Dios al que siguen. Otras, menos religiosas o ateas, prefirieron escribir sobre la importancia de tomar buenas decisiones y permanecer ecuánime y valiente ante los momentos más adversos. Creo que al final se sintieron orgullosas, incluso muy orgullosas del fanzine que produjeron a lo largo de los meses. Al final, cuando estaba casi terminado, tomaron una decisión que nos tomó por sorpresa. Quisieron escribir una dedicatoria en forma de prólogo. No quisieron dedicar el fanzine a sus madres, ni a sus padres, ni hermanos, ni amigas. Se lo quisieron dedicar a las estudiantes futuras que estarían en esa misma situación de encierro cuando ellas ya estuvieran fuera. Primeramente, un saludo a ti, compañera, que estás leyendo esto. Nosotros somos chicas que conformamos un grupo creativo. Nosotras creamos esta publicación acerca de nuestros sueños, ideas y pensamientos. Este fanzine lo trabajamos todas las niñas que pasamos por la Casa Brooks. Nosotras creemos que es importante ser solidarias, apoyarnos unas a otras. Siéntete orgullosa, compañera, porque has venido tras tus sueños. Ámate y valórate a ti misma. Nadie conoce a sus futuros lectores o lectoras mientras está escribiendo, pero siempre se intuye que por ahí hay alguien en algún lado cuya mente se encontrará con la nuestra y que en ese encuentro puede darse el casi milagroso momento de la compañía, del mutuo entendimiento. No creo que haya ninguna experiencia humana más significativa que esta, ese encuentro que permite la escritura, la lectura. Las estudiantes habían entendido en solo unos meses lo que a mí quizá me costó años dedicados a la escritura entender, que es que uno escribe para una comunidad, pero sobre todo para hacer comunidad. Cuando una persona joven llega a Estados Unidos o a Europa, sola y sin documentos, y es arrojada al sistema laberíntico de la burocracia, los centros de detención, las cortes, la espera, la humillación, algo muy grave ocurre. La narrativa de su vida, de su rica y compleja vida, se empieza a reducir a un puñado de etiquetas identitarias. Eres indocumentada, eres refugiada, eres no acompañada, eres menor, eres migrante, eres ilegal, eres víctima. Desaparece el nombre del río que bajaba de la montaña y cruzaba el pueblo. Desaparecen los nombres del compañero de banca en el salón de clases y de la señora de la tienda de dulces de la esquina. Desaparece la tienda y la señora y la esquina.

Se desdibuja la mesa del comedor y la espalda de una abuela volteando tortillas. No importan los zapatos favoritos, ni el cuento preferido, ni el lápiz de color perfecto. A nadie le importan. Lo único que existe, desde el momento que se cruza la frontera y a medida que se cruzan más y más líneas del proceso largo de migrar, es la identidad recién adquirida, la de persona indocumentada. Lo que no se dice es que indocumentar es también un proceso y es un proceso de despojo. El indocumentado, la indocumentada, es la persona a quien se trata de despojar de papeles, de un lenguaje y de una narrativa propia. La pregunta que me ocupa, que me importa y que algunas veces me abruma es ¿qué tipo de condiciones se tienen que generar en una vida, la vida de una persona, para que esa persona pueda usar la escritura como herramienta de la imaginación, de la subversión, del pensamiento libre? Si doy clases de escritura es porque estoy segura de que esto puede ser así, aunque no estoy segura aún tras una década de enseñanza de cómo se hace exactamente. No me cabe duda de que entre el más de 500,000 de menores indocumentados que ha llegado a Estados Unidos desde el año 2014, el año en que se declaró la crisis, hay futuros adultos entre ellos que escribirán sobre estos años oscuros. Habrá novelistas, comediantes, músicos, poetas. En todas las diásporas los hay, las hay. Pero ¿cómo asegurarse de que esa generación tenga acceso a las mejores condiciones posibles, internas y externas, para contar eventualmente su versión de la historia? Generar un archivo y custodiarlo, asegurar que no se pierda la información, que no se borren los nombres, que no se olviden los detalles. Escribir qué clase de cosas que atestiguen, documenten, digan, no sé. En la última sesión del taller, le pedí a las estudiantes que escribieran 5 frases comenzando con a veces. No recuerdo las frases que escribieron con exactitud. Eran frases diversas, unas emotivas, otras desparpajadas, como por ejemplo, a veces extraño a mamá, a veces no quiero hablar, a veces recuerdo mi casa, a veces sí, a veces no. Pero hay una frase que nunca he olvidado, que me sigue atormentando, pero también emocionando. La escribió Terremoto, con letra chica y bonita. A veces estoy triste y a través de triste estoy feliz. Muchas gracias.